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1: Buenas tardes, Radio Láser. Quisiera que me complaciera con una canción del grupo Modern Blues, Formal Lady. Gracias, le escuchamos en la ciudad morena, Santa Ana Centro.

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4: Y son las 6:24, así va pasando la tarde del sábado. Por acá Elisa nos dice, hola, saluditos, también pensé que era Berenice. Su voz es dulce también, así que Adrenita puede escuchar Immigrant Son de Led Zeppelin. Saludos a Berenice también, ella nos escribe en Santa Ana. Gracias Elisa, con gusto le doy sus saludos a Berenice. Ya el próximo sábado estará con ustedes a la misma hora y en la misma estación, claro. Vamos entonces rápidamente a escuchar a Led Zeppelin. Ya casi voy terminando las solicitudes pendientes. Recuerden que pueden escribirme al 7784-1670. Voy a estar hasta las 8 de la noche con ustedes.

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1: Bueno, y saludos a Vicky de Hubis, nos dice, me encanta Creedence. También a Samuel López, que nos está escuchando en San Martín. Vladimir también, gracias por estar en sintonía del 92.9 de Láser. Y les comento que un día como hoy estaría cumpliendo 80 años Freddie Mercury, el vocalista del grupo Queen. Y para recordarlo, vamos a escuchar. Estamos con el mismo ritmo. We Will Rock You.

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4: 7 de la noche con 21 minutos, ya casi vamos terminando este turno. Y bueno, no quería dejar atrás este audio de Iris. Iris, qué gusto me da escucharla, Iris. Y qué bien saber que a pesar de que no escriben siempre, ustedes están pendientes de toda la programación que tenemos acá en el 92.9 y de todos los turnos, por supuesto. Y con gusto voy a reproducir su audio.
5: Hola, mi querida Adriana. Hola. Muy buenas noches. Iris le saluda. Sabe que la estoy escuchando desde el mensaje 1, desde que le dijeron Berenice. Y usted decía que sus voces se parecían, pero la verdad es que independientemente de eso, usted siempre very nice. Así es que aunque la confundan así, está totalmente correcto. No hay ningún problema. Y sabe que con Berenice, el sábado pasado, que ella misma dijo que andaba con voz de ultratumba, mire, si es que como que hubiéramos andado juntas para arriba y para abajo, porque cayó ella, caí yo, yo estaba que me moría también. Bueno, la verdad que ya hasta finales de esta semana ya me comencé a sentir un poco mejor de cómo estaba, aunque todavía no me siento, wow, súper bien del todo. Pero sí, yo espero que también ella pues ya muy pronto se recupere. Y ahorita que usted mencionó lo del cumpleañero de Freddie Mercury, ay, me acordé que el sábado pasado estuvo cumpliendo años el amor de mi vida. Bueno, ya no cumple, pero
4: a ver,
5: para
4: ¿cuál
5: mí
4: es
5: sí,
4: el amor de su vida,
5: el último
4: Iris?
5: Día que yo tenga, que Dios me preste aliento, él va a seguir vivo para mí en mi corazón. Así que Michael Jackson estuvo cumpliendo años el sábado pasado, yo cumplí años el domingo.
4: ¡Felicidades!
5: Y le iba a pedir una canción de él, de Boy You Make Me Feel, pero la oigo un poco como con pendientitos, así es que me imagino que da de tener una lista larga. No se preocupe, yo se la pido el próximo fin de semana. Pero acá, siempre disfrutando de su turno, mi querida Adriana, y le mando muchos besos y abrazos.
4: Gracias.
5: Cuídese mucho. Buenas noches.
4: Qué bonito, Iris. Qué bien que, bueno, que usted me comenta todo y feliz cumpleaños atrasado. No importa, pero lo importante es que aquí lo estamos saludando y cómo va a creer que no la voy a complacer esta noche. Claro que sí, hay espacio para usted, para que usted disfrute de la música del amor de su vida.

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3: Hola, muy buenas noches, Adrianita. Desde aquí les saludo desde la Santa Lucía. Quería ver si me regala una exquisita canción de R.E.M. La canción se llama Losing My Religion. Gracias, que pasen una excelente noche.

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1: Y son las 7:52 y antes de despedirme, quiero mandar un saludo hasta Puerto Rico. Rafael Soto nos dice que es un fiel oyente de esta gran estación y que si pudiéramos complacerlo con Sailing de Christopher Cross. Entonces me despido con esta canción, Rafael. Gracias por estar en sintonía del 92.9 de Láser y a todos nuestros oyentes. Se quedan con buena programación, toda la música, toda la noche. Bueno, también todo con música, como dice nuestro logo, ¿verdad? Mañana viene All This Music, viene Hoy Tengo Ganas De con Nati y Stevie Wonder. Así que para terminar el fin de semana, ¿qué más que estar escuchando Láser 92.9? Les deseo un feliz descanso con esta lluvia, pues está más que merecido. Feliz noche y nos escuchamos hasta el día miércoles a las 6 de la tarde. Feliz fin de semana.

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En 180 minutos disfrutarás la esencia de Stevie Wonder. Comencemos. Así es, un domingo más acompañándolos en Hoy Tengo Ganas de 180 minutos, donde vamos a conocer la esencia y también la historia

musical de la maravilla no vidente, Stevie Wonder. Vamos a comenzar con una canción que se titula Uptight. And everything's all right.

Uptight. Everything's all right. Sonaba para iniciar el programa de Hoy Tengo Ganas De. Recuerde que puede contactarse conmigo al WhatsApp 77 84 16 70. Bueno, vamos a iniciar con la historia de Stevland Hardaway Judkins, quien vino a este mundo un 13 de mayo, de hecho, del 50, originario de Michigan. Quizás lo que más se conoce de él es cómo lo reconocen, porque él perdió la vista a las pocas semanas de haber nacido. Esto debido a una condición que se llama retinopatía del prematuro, que esto es una, bueno, es provocado por un exceso de oxígeno en la incubadora. Pero esto no impidió que desarrollara un talento nato en la música. Un niño llamado Ronnie White, quien era integrante de los Miracles, descubrió a este niño, Stevie, a los 11 años con este talento. Lo escuchó tocar y cantar al mismo tiempo, así que decidió llevarlo a Motown Records. Y ahí inició su carrera. Por eso fue nombrado como Little Stevie Wonder. Vamos con Yester Me, Yester You, Yesterday.

0: Me encanta que ya están atendiendo el llamado.
1: Reportarse con hoy tengo ganas de...
0: Bárbaro.
1: Tati, saludos.
0: ¿Qué aquí tal, Aníbal?
1: Escuchando a la maravilla no vidente de Michigan esta vez. Qué bonito. Especial vamos a tener hoy. Grande, grande. Ah, lo pasamos el aguacero, Nati. Ya lo dejamos atrás. Pero aquí con la buena música que tienes, hoy tengo ganas de...
0: Bárbaro.
1: Se siente riquísimo manejar. De verdad que sí. Saludos a ti, cuídate, feliz domingo.
0: Bárbaro. También ahí Juan Carlos Alvarado desde Boston.
2: Hola, buenas tardes, Nati. Diciendo presente ya para disfrutar. Hoy tengo ganas de Steve Wonder en el domingo. Juan Carlos Alvarado le saluda. Un gusto saludarle, Nati, y disfrutar en este día libre, aprovechando para disfrutar totalmente el programa. Me imagino que sonará Superstition.
0: Sí.
2: Excelente no programa faltar. De hoy tengo ganas de Steve Wonder. Gracias, Nati, por compartir siempre estos excelentes especiales con toda su audiencia.
0: Siempre es un gusto.
2: Buen día.
0: Gracias, Juan Carlos. Igual ahí a Rafa Molina, Oscar, a Frank Chacón, a Mario Marenco. En fin, vamos teniendo un domingo maravilloso, así como Stevie Wonder. Y de hecho, este es un reprise, pero creo que del primer año que iniciamos, hoy tengo ganas de, no lo he hecho, así que por eso tenía que repetirlo yo. Rocket Love. Suena.

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0: 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Así es, continuamos con Hoy Tengo Ganas De. Y qué bueno, vamos a utilizar el audio de Ambrosía Musical.
4: Hola, ¿qué tal, grupo? ¿Cómo están? ¿Bien?
0: Reportarse. Porque yo sé que hay gente que en algún momento me escucha los domingos y eso yo se los aprecio demasiado. De verdad, lo aprecio demasiado y los quiero mucho. Y traer artistas como Stevie Wonder da un gusto para un domingo. Así que vamos con una canción que, de hecho, la primera toma fue grabada por las Pointer Sisters en el 78. No fue la primera, fue posterior a la que sacó Stevie Wonder, obviamente, esta canción, Creeping. Pero después hubo otra versión que no es muy conocida y es la de Eric Clapton, que la incluyó en su álbum No Reason to Cry del 76. Y esta canción prácticamente habla de una relación que se está deteriorando. El título puede traducirse como metiéndose poco a poco o deslizándose, así que utiliza esa idea de describir cómo los pensamientos sobre una persona van entrando en la mente y el corazón, incluso cuando uno intenta olvidar a ese amor. Esto se titula Creeping.

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Esa del álbum Talking Book, que antes de llegar a ese álbum, vamos a remontarnos otra vez cuando iniciaba de pequeño en Motown Records. Él sacó en el 62 un álbum titulado The Jazz Soul of Little Stevie. En ese momento él no componía, sino que otras personas lo hacían y él solo interpretaba. De hecho, una de las canciones que salieron ahí victoriosas, que llegaron al puesto, que llegó al puesto número uno en el Billboard Hot 100 en ese momento, fue Fingertips Part 2. Entonces, desde ahí empezó a tratar de salir un poco de lo, obviamente creciendo y ya teniendo otra mentalidad, y él quería, obviamente, salir adelante con canciones propias de él. Durante los 60, él sacó nuevamente otros éxitos, pero no eran composiciones de él. Ya escuchamos Uptight, Everything's Alright, también For Once in My Life. Y ya dijo, bueno, aquí paro yo a los 20 años, voy a comenzar a escribir mis propias canciones. Así que él empezó a exigir mayor libertad artística y en su momento también se casó con Syreeta Wright, quien era cantante y compositora, que también estaba trabajando para Motown. Así que ella fue clave para darle esa influencia artística y empezó a experimentar con sintetizadores, teclados electrónicos y nuevas estructuras musicales, a lo que llevó a este álbum del 72, El Music of My Mind. Pero también ese mismo año sacó este disco que les digo, el Talking Book, con canciones que ya vamos a escuchar como Superstition o You Are the Sunshine of My Life. Sigamos con más de Stevie Wonder. Esto se titula Another Star.

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3: Seguimos con Hoy tengo ganas de 1:00 p.m. con un minuto. Vamos a ver, aquí vamos a saludar porque nos escriben desde Atlanta, Georgia. Vamos a ver el nombre. Tony. Tony me dice: necesito escuchar Part Time Lover. Por favor. Y también, si tienes tiempo, porque eso me lo escribió en English. If you have time, say hello to my friend Richard. We are listening from Georgia, USA. Painting his bathroom. Están pintando el baño mientras escuchan. Me llega. Bueno, saludos a tu amigo Richard. Igual por ahí, saludos a Luis, que ya me pedía poner canciones que suenan en la película Lady in Red. Ok, perfecto. También yo me pregunto, ¿me estarán escuchando en el Tunco, en la playa? No sé, hay gente que ahí tiene aún sus radios. Si hay alguien que me está escuchando, me escriba. Y si usted anda por esa zona, le recomiendo un lugar. Karen Hope, de ropa así, estilo bien bonito, playero, cómodo. Que de hecho ahí está mi hermana ahorita atendiendo. Si usted la ve, va a decir, ah, sí, hermana de Natalia. Bueno, no nos parecemos mucho, pero... igual, ahí está atendiendo, Elisita. Igual vamos a ver por aquí, Rubenia Orantes. ¿Qué tal? ¿Cómo está mi querida Rubenia?
4: Hola, Nati. Buenas tardes. Aquí reportándome.
3: ¡Qué bueno!
4: Espero que esté mejor de salud. Nati, muchas gracias.
3: Gracias. Ya
4: por
3: estamos.
4: El programa Stevie Wonder. Estoy encantada. Gracias, Nati. Bendiciones.
3: Gracias, Rubenia. Qué bueno que le esté gustando. Sí, el viernes me les desaparecí. Lastimosamente no cumplimos la racha, pero sí ha sido una semana demasiado movida en cuanto a varios eventos. Entonces necesitaba ahí un reposo para volver con todos los powers con ustedes. Vamos a ver, esa es una palabra que no le gusta. Ya me acordé. ¿A quién fue que no le gustaba eso con todos los powers? Bueno, ya me voy a acordar quién no le gustaba esa frase. Vamos con una canción que estaban esperando y que de hecho sale en la película Lady in Red. Esta canción de hecho surgió de una idea muy sencilla. Era llamar a alguien por teléfono sin necesitar una ocasión especial ni un día en especial como Navidad, Año Nuevo, aniversario, ¿qué? 15 de septiembre, no mentir. Pero sí, era llamar a cualquier persona que usted amara y decirle simplemente te amo. Esta canción se convirtió en uno de los mayores éxitos comerciales de Stevie Wonder. Llegó al puesto número 1 Billboard Hot 100 y ahí estuvo por varias semanas. Lo que le llevó a ganar el Oscar a Mejor Canción Original en 1985. Aquí el protagonista es el sintetizador que acompaña también la percusión electrónica y la voz de Stevie Wonder. No necesito una razón para llamarte. Te amo porque te amo.

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Esa canción pertenece a uno de los álbumes más importantes en la trayectoria musical de Stevie Wonder. ¿Por qué? Esto fue publicado, ese álbum se titula Where I'm Coming From, y fue publicado en el 71, y fue obviamente en el tiempo en el que aún tenía 20 años el maravilloso Stevie. Así que fue escrito por él y su esposa en ese entonces, Syreeta Wright, y fue importante porque representó la transición entre el Stevie adolescente, que lo conocieron en Motown, y el gran Stevie Wonder, creativo, que ya surgió después de los 70. Entonces, hasta ese entonces, la discográfica mantenía un sistema un tanto controlado, en el cual no podías tú tener la libertad de componer, sino que ellos te daban el material. No podías tampoco producir nada. Así que eras tú y lo que nosotros te vamos a dar y listo, hasta ahí. Entonces, Stevie quería demostrar que él tenía la capacidad de componer, de producir, incluso decidir de cómo iba a sonar su música. Por eso, tiempo después, entrarían estos grandes álbumes que ya conocemos y que ya les mencioné, Music of My Mind y Talking Book. Sigamos con más de Stevie Wonder y esta canción, como siempre, dedicada a mis papás, hasta Santa Tecla, Milton y Merle, los M&M's. Riven in the Sky.

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3: Seguimos con más de el programa Hoy Tengo Ganas De, donde en 180 minutos conocemos tanto éxitos como no canciones no conocidas o tal vez que no se escuchan demasiado de un artista, de duplas o también hacemos de géneros en específicos, un recopilatorio. Que por cierto, ahí Katy Martínez se reportaba conmigo y me decía que quisiera ella escuchar un Tengo Ganas de Iron Maiden. Como saben, Iron Maiden viene al país otra vez y se va, creo que, presentar ya en octubre, ya el otro mes. Entonces me dijo que les consultara qué les parece a ustedes un Hoy Tengo Ganas de Iron Maiden. Obviamente seguimos con más opciones. He estado viendo lo del tema de películas, la segunda parte de las buenas épocas traducidas e incluso he estado viendo de un especial de indie folk, que esto es de artistas ya... ¿cómo se dice? Un recopilatorio de un género que a mí me gusta mucho y que yo sé que conocen a varios de ahí. Así que vamos a estar pendientes si ustedes tienen otras sugerencias. Por aquí me mandaba Héctor Cortés, ya también reportándose.
4: Muy buenas tardes, licenciada. Saludos. ¿Qué desde tal? Acá de Santa Ana, la ciudad morena. Santín. Familia Cortés les saluda. Gracias por ese lindo y precioso programa.
3: Me alegro que
4: lo
3: estés disfrutando.
4: Las canciones que a mí me encantan de Stevie Wonder son muchas. Pero hacemos, bueno, mi madre y mi papá aquí presentes solicitan la canción I Wish.
3: Uy, esa es buena.
4: Y Superstitions son de las grandes canciones que a mis padres les encantan. Así que ahí pues seguimos en contacto, licenciada, y
3: excelente.
4: En sintonía con Radio Láser. Gracias, licenciada.
3: Gracias, Héctor.
4: Feliz domingo, tarde de domingo.
3: Bárbaro. Igualmente ahí saludos a sus papás. Igual, qué decirle, esas ya están para el cierre. Que son la cereza del pastel.

0: It's You. Una de las peticiones de Mario Marinco.
1: Buenas tardes, Miss Nati. Excelente. Me llega este chamaco, este Stevie Wonder, este señor es cosa seria. It's You. Excelente. Feliz domingo. Bendiciones, Miss Nati. Gusto saber de usted.
0: Bárbaro, Mario. Gracias por haberla solicitado. ¿Por qué?
2: Hola, Nati. Buenas tardes. Por Dios, con esta canción de It's You, se me pararon los pelos. Me encanta y me trae unos recuerdos tan lindos. Te felicito. Excelente programa, Nati. Feliz tarde.
0: Gracias,
2: Nati. Para que
0: oigas
2: cómo voy manejando.
0: Y hasta cantando me llega. Bárbara. Bueno, entonces vamos a seguir con más de Stevie Wonder al regresar de una pausa comercial.
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0: Así es, seguimos con Hoy tengo ganas de. Y hay otro de los eventos que marcó la vida de Stevie Wonder. Y fue precisamente en el 73 que él sufrió un accidente automovilístico. Esto mientras viajaba por Carolina del Norte. El vehículo donde él estaba chocó contra la parte trasera de un camión. Muy propio de un evento como de esta película. ¿Cómo es? ¿Cómo se llama? ¡Ah! Se me ha ido el nombre. La de... Bueno, era de las muertes estas. Que se me ha ido el nombre. Ayúdenme, por favor. Ahí sóplenme. Bueno, el detalle está que él sufrió heridas graves, incluyendo una lesión en la cabeza, lo cual temió que pudiera tener consecuencias permanentes en cuanto a su creatividad y manera de hacer música, lo cual afortunadamente no pasó, ¿verdad? Se recuperó y este accidente le inspiró más. 3 años extraordinarios, porque en el 74 él lanzó un álbum titulado Full Fitness First Finale, creo que así es, sí, Finale, que en este álbum contenía canciones populares que ya van a sonar, como You Haven't Done Nothing, o otras más que fueron ganadoras, que fueron principal para ganar un Grammy al álbum del año. Así que vamos a escuchar por aquí del álbum, ¿cómo se titula este? The Songs. Ay, ¿cómo se me ha ido el nombre ahorita? Espérenme, me está fallando la mente. La de Song in the Key of Life. Vamos con Summer Soft.

Tal parece ser que a mí me afectó el accidente y no a Stevie. ¡Qué barbaridad! Destino Final, esa era la película a la que me refería. Cabal, qué bueno. Gracias por estar pendientes de ahí, ayudarme, soplar. Bueno, pero cabal, esta canción que acaba de sonar y la que le sigue fueron muy importantes porque muchos consideran que estas canciones pertenecen al mejor álbum o la obra maestra de Stevie Wonder. Y se decía que ese accidente que tuvo lo mejoró. Yo no estoy muy de acuerdo con esa opinión, porque desde antes ya tenía el talento y canciones buenísimas. Así que decían que el accidente le mejoró la forma de componer y sacó este álbum, Songs in the Key of Life, donde mezcla soul, funk, jazz, pop, gospel, rhythm and blues y canciones que ya vamos a estar escuchando. Para mientras, Nikulela es una historia y I am singing juntas.

Y la siguiente canción se lanzó en septiembre, de hecho, del 81. No, del 80. Y justo meses después, como por mayo, la canción en la que estaba inspirada, o el personaje del que estaba inspirado, falleció. Estoy hablando de la canción Master Blaster Jammin'. Esta canción que Stevie se inspiró de Bob Marley y que de hecho murió al siguiente año, en mayo, después de que había escuchado esta canción. Y la siguió interpretando como un homenaje para el artista que más respetó.

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0: 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Hoy tengo ganas de... 2:03 PM. Saludos a Luis Ponce, que hoy se estaba reportando intermitente porque anda de visita en Panchimalco. Bárbaro, ya me mandó ahí fotos. Qué bueno. Es una actividad de domingo. Igual ahí Ricardo Asensio ya me solicitaba.
6: Buenas tardes, Nati. Buenas tardes. Aquí, como siempre, escuchando, igual que todas las tardes entre semana.
0: Qué bueno, me alegro.
6: Para ver si me puede complacer con la canción que le estoy pidiendo de Stevie Wonder y Paul McCartney, Ébano y Marfil, que... Uf. Esa me recuerda mucho a mi época de universidad.
0: Con gusto. Gracias.

Uf, y ahorita viene uno de mis temas favoritos que pertenece al álbum Hotter Than July, publicado en el 80. Esta canción es parte también de los temas más románticos de Stevie Wonder y habla de estar completamente enamorado de alguien. Ojo, no estoy enamorado, pero me encanta esta canción en cuanto a la producción, el estilo que maneja. Hasta el punto dice que esta canción es esa, ¿cómo se le dice? Bueno, una personita que pasa y ocupa prácticamente todos los pensamientos dentro de tu mente, como un inquilino en tu mente. Así que vamos a escuchar All I Do. Por si la quiere dedicar.

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Y seguimos con más del especial. Hoy tengo ganas de Stevie Wonder. Saludos, como siempre, por ahí a Mauricio Larín. Y ya ahorita va la canción que tanto esperaban. ¿Qué cuál es? Me dicen. Part-time lover.

Higher Ground sonaba ahorita. Y vamos con otra también de las más esperadas. Pero antes de esa, vamos con You Haven't Done Nothing. Que para mí es una de las mejores. Puesto uno de Steve Wonder. Para mí.

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4: 2:41 PM, llegamos ya al final de Hoy Tengo Ganas De. Y vamos con esta canción, que se inspiró del baterista que tocaba con Jeff Beck en su momento. Entonces, ellos dos, Stevie Wonder y Jeff Beck, trabajaban juntos. El detalle está que en una de sus reuniones, ahí estaba el batero de Jeff Beck, y le inspiró el ritmo para crear esta canción. Y utilizó el famoso riff de clavinet. El famoso clavinet era un instrumento, un teclado eléctrico, de hecho, el Hohner Clavinet, que lo convirtió en un instrumento de percusión y le dio el estilo y lo llevó al éxito. Originalmente esa canción ahí se la iban a dar a Jeff Beck, pero Berry Gordy, quien era en su momento el que estaba a cargo de Motown Records, decidieron que Stevie Wonder tenía que hacer la canción, que era de él únicamente. Aquí él critica la tendencia de las personas en creer ciegamente en supersticiones como los espejos rotos, caminar debajo de una escalera o el número 13. Después, Jeff Beck creo que lanzó una versión propia de él y ya la registró, pero la que dio el éxito fue la de Stevie Wonder, que llegó al puesto número 1 en el Billboard Hot 100 y también en el 1 en la lista de Rhythm and Blues. Aquí es donde más se disfruta la época funk de Stevie Wonder. Superstition.

0: Me gustaría escuchar Mr. Duque. Esa canción me recuerda ya por 1977, 78, por ahí así. Así que aquí pendiente y aprovechando en hacer un gran sopón.
1: Bárbaro.
0: Gracias, Nati. Pasa buenas tardes.
1: Aprovecho, Raúl.

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Hoy sí, damos por finalizado Hoy Tengo Ganas de Stevie Wonder. Este era un reprise, de hecho.

Su trayectoria, ¿qué les puedo decir? 25 premios Grammy. Está también el Oscar a Mejor Canción Original, que ya sabemos, de Woman in Red, I Just Called to Say I Love You. Ya está en el Rock and Roll Hall of Fame. En el 89 fue el ingreso. En el de Songwriters Hall of Fame ingresó en el 83, fue mucho antes. También tiene una medalla presidencial de la libertad, que esta es la máxima condecoración civil de Estados Unidos. Esto fue en 2014 por Barack Obama. El Kennedy Center Honors, que recibió en el 99 por su contribución a la cultura estadounidense. Y también está en el Library of Congress de Jerwish Price, que este premio lo obtuvo en el 2009 por su contribución a la música popular. Y nos despedimos con una canción que se la dedicó a su primera hija. La canción Isn't She Lovely, para Aisha Morris, que en ese momento, ella nació el 2 de febrero del 75, ahorita ya tiene 51 años. ¿Cómo pasa el tiempo? ¡Feliz domingo! ¿Se me cuidan? Ahí estaba Aisha. Nos escuchamos mañana en Ambrosía Musical.

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0: Steve Cropper and Duck Dynasty.
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